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Enganchadito de Samita Carpera para ustedes, amigos. Quiero escuchar esas palmitas desde casa. A ver, arriba, arriba.

0: ¡Vamos a la otra!
1: Maravillosos intérpretes de la música cuyana, a pesar de no ser cuyano, los indios Tacunau, con este hermoso homenaje a Villa Mercedes San Luis, Rincón Puntano.

0: quién viene?
1: ¡Hola, negro!
2: ¿Qué haces, caripoito, arriba el ónibus?
0: ¿Dónde vas?
2: Me voy ahí, pa' acá me crees.
0: Sí, qué bien que lo pronuncias.
1: Se ve que sabés inglés. Se ve que lo domina y...
2: Ya te he dicho, for five.

Aproveche esta introducción para recordarte. 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

fuerte aplauso al Pancho Figueroa y al Polo Román de los Chalchas.

Polo Pancho.

arriba esa ballena, poné todos maestros, por

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7: Hola, hola, ¿qué tal? ¿Cómo están? Bienvenidos nuevamente a Vino el Tango, el programa que une dos pasiones argentinas y que desde aquí, desde la provincia de Mendoza, tenemos el placer de comunicarnos con ustedes semana tras semana a través de la extensa cadena de emisoras que nos toman en todo el país. Mi nombre es Marcelo López Álvarez, el gusto de recibirlos, el gusto de saludarlos, decirles que se pueden comunicar con nosotros al 2617-2617-166. 697 2617 166 897 y que también por supuesto lo pueden hacer a Vino el Tango Radio, vinoeltangoradio@gmail.com, que es nuestro mail, el mail exclusivo de Vino el Tango. Hoy vamos a compartir con todos ustedes muchas noticias y entrevistas del mundo de la vitivinicultura argentina y por supuesto los mejores tangos, sus autores, sus intérpretes, sus historias, los homenajes a quienes realmente se lo merecen en la historia del tango argentino. Esto es Vino el Tango, el programa que une dos pasiones argentinas desde Mendoza para todo el país y que comienza de esta manera.

Adriana Varela haciendo Pedacito de Cielo, recuperado del primer disco de Adriana Varela, grabado por allá por 1991 en el sello Melopea y que precisamente se llamaba Tangos. Adriana Varela, que nació un 9 de mayo, en este caso del año 1952. Por eso hoy la estamos recordando a la querida Gata Varela, una de las figuras más reconocidas y populares del tango contemporáneo, que obviamente nos sigue acompañando con su voz, con su música, y que tiene una actividad realmente impresionante. Siempre está haciendo algo la Gata Varela, dueña de ese estilo personal, intenso y arrabalero, que logró acercar la música ciudadana a las nuevas generaciones de la década del 90 para aquí, públicos que tradicionalmente no se vinculaban con el género tanguero. Su manera de interpretar, más cercana al decir tanguero que al canto clásico, generó, como ustedes ya saben, la admiración de, entre otros, de Roberto Goyeneche, que fue su padrino artístico y que la acompañó en toda su carrera hasta, obviamente, la desaparición del polaco. Nacida en Avellaneda, comenzó su carrera profesional allá por los primeros años de la década del 90, cuando aparecía en televisión cantando rock. Nada que ver, pero bueno, ustedes saben que el rock y el tango, al fin y al cabo, hay muchas cosas que los unen. Hasta que un día Néstor Marconi la invitó a cantar y allí estaba el polaco Goyeneche y nació una relación realmente espectacular. ¿Qué más decir de Adriana Varela, que tiene premios ACE, que tiene premios Gardel, que editó, como decíamos, su primer disco en Melopea ya por 1991 y que tiene realmente discos espectaculares como, qué sé yo, Maquillaje o sus últimos trabajos, donde incursiona por distintos géneros y siempre con ese espíritu tanguero, ¿sí?, que la acompaña cada vez que se sube a un escenario o se pone detrás de un micrófono. En estos primeros días de mayo, feliz cumpleaños a la Gata Varela.

0: Por estos días en las bodegas de Mendoza ya estamos viendo mucho asado de fin de cosecha. ¿Por qué? Porque creo que el programa pasado, o hace un par de programas, lo explicábamos con el enólogo de Finca Flichmann, con nuestro amigo Rogelio Rabino. Una cosa es el fin del trabajo en la vendimia, en la vid, digamos, la vendimia en la vid propiamente dicho, y otra cosa es el fin total de la cosecha, que es cuando ya se termina también la labor en la bodega de los vinos de ese año nuevo, ya se terminan todos los descubes, las fermentaciones, bueno, todo ese trabajo, bueno, ahí sí se hace el asado de fin de cosecha. Hay muchos asados de fin de cosecha en las redes sociales por estos días de casi todas las bodegas, todos los enólogos y todos los ingenieros agrónomos y trabajadores vitivinícolas amigos. Y nosotros estamos precisamente haciendo una especie de propio fin de cosecha de vino El Tango. Y es charlando con muchos de los enólogos, titulares de proyectos, tanto de bodegas grandes como de bodegas pequeñas, de proyectos particulares, acerca de cómo fue esta cosecha 2026. Y hoy es el turno de Vino El Tango de charlar con un enólogo que viene de la prosapia de la vitivinicultura argentina. Estamos hablando de nuestro amigo Luca Estradella, cuarta generación de la familia Bianchi Estradella. Sí, la bodega Bianchi, la cuarta generación, ya está volcada al mundo de la vitivinicultura. Y Luca tiene su proyecto propio que se llama Cimarrón Wines, un proyecto muy, pero muy interesante de vinos tintos, por ahora solamente, de el Valle de Uco y de San Rafael, con uvas del Valle de Uco y San Rafael, que es muy, pero muy interesante. A propósito de la cosecha 2026 y del proyecto Cimarrón Wines, entonces charlábamos en Vino El Tango con Luca Estradella y precisamente arrancábamos preguntándole sobre las características de la cosecha de este año que estamos transcurriendo.
1: Mira, la verdad que ha sido una vendimia muy linda, con unas calidades muy buenas también, así que contento. Uh-huh. Estamos terminando de fermentar lo que nos queda. Y bueno, de a poquito ya a aflojar un poco la locura de la vendimia.
0: Absolutamente, pero bueno, pero termina la locura de la vendimia y empieza la locura de la bodega, ¿no? Porque una vez que se termine de fermentar, que ya todo vaya a donde debe esperar su momento para seguir elaborando el vino y después salir al mercado, hay que empezar a trabajar con las cosechas anteriores y ya empezar a pensar en los productos que van a salir este año, ¿no?
1: Sí, digamos, la vorágine de la vendimia se termina, ya todavía tenemos vino con pieles, así que bueno, hay que prensarlo y ya después empezar a pensar en, como decís vos, en la guarda, en estacionamiento y empezar a fraccionar lo que viene nuevo. Uh-huh. Y obviamente vender, ofrecer y empezar a de vuelta a la parte comercial.
0: Seguro, seguro. Antes de meternos con lo nuevo que va a salir al mercado este año, que obviamente son de los vinos de cosechas anteriores, ¿qué particularidades encontraste en esta cosecha? ¿Qué te encontraste con los varietales que trabajas vos?
1: La verdad que me gustó mucho porque encontramos mucha tipicidad. Uh-huh. Cada terroir que trabajamos este año está muy marcado, digamos, está muy, muy típico, muy específico, así que está muy bueno. Y lo que destaco por ahora es el Cabernet Franc. La verdad que el Cabernet Franc este año me sorprendió. Nosotros traemos Cabernet Franc de IG del Peral.
0: Uh-huh. ¿Y por qué te sorprendió? ¿Qué le ves de particular al Franc de este año?
1: Por lo menos en esta finca y como viene ya la fermentación, que ya le quedan poquitos gramos de azúcar, viene muy, muy power, está muy lindo el Cabernet. Uh-huh. Bien típico y siempre con su clásica complejidad, así que la verdad me ha gustado mucho. Uh-huh. Y vamos a ver qué pasa más adelante.
0: Sí, después hay que ver qué sale, ¿no? Después de que termine la fermentación y empiece y avance el proceso de guarda. ¿Y de los otros varietales qué encontrás este año?
1: Eso, principalmente eso que te comentaba, San Rafael está muy típico de San Rafael. Uh-huh. Lo que trabajamos de Gualtadarí está bien específico de ahí. Es como que qué sé yo, ha sido no tan caluroso, entonces creo que se ha mantenido mucho la tipicidad. Y bueno, la verdad que este año las calidades han estado muy buenas.
0: Uh-huh, seguro. Luca, me imagino que ya habrán trabajado con un con un cierto proyecto de acuerdo a lo que se está viendo hoy en el mercado. Este año ya lo habrás trabajado así. Para ustedes también es un desafío porque hay que elaborar pensando en un mercado que no sabemos cómo va a responder en el próximo tiempo, ¿no?
1: Sí, es un año que creo que no hay que salirse mucho del libreto, hay que ser conservador y bueno, cada uno en su tamaño, en su estructura, aguantar.
0: Exactamente, creo que eso nos pasa en todas las profesiones y en todos los oficios. Luca, yendo a los vinos que van a salir este año al mercado, ¿de qué cosecha son y qué podemos esperar los consumidores?
1: Bien, bueno, nosotros particularmente vamos, si Dios quiere, vamos a estar liberando lo que es la cosecha 23 del Malbec de Gualtallarí, de la línea La Contienda.
0: Ajá.
1: A su vez también va a salir el 23 de Malbec de San Rafael, también su hermano de San Rafael.
0: Uh-huh.
1: Y vamos a estar haciendo alguna novedad, pero que todavía no podemos contar. Pero podemos decir que viene de San Rafael. Vamos a estar fraccionándolo si Dios quiere. Uh-huh. Así que capaz a fin de año llegamos a contar algo nuevo.
0: Con algún lanzamiento. ¿Vas a seguir trabajando con las mismas líneas de etiquetas? ¿Van a seguir con los mismos proyectos que hoy tienen?
1: Sí, por el momento sí. Este vino nuevo que vamos a lanzar todavía no lo defino.
0: Ajá.
1: Pero la verdad que a nivel calidad viene muy alineado con lo que estamos ofreciendo actualmente en La Contienda.
0: Para los oyentes más experimentados, ya conocen más o menos cuáles son las etiquetas y las líneas que vos trabajás, pero esto, como decía Mirta Legrand, el público se renueva y además tenemos muchas emisoras nuevas que nos están tomando desde este año. Contanos un poquito cómo está integrado el portfolio del proyecto tuyo.
1: Perfecto. Bueno, hoy por hoy tenemos en nuestra línea sin madera, está Entre Gallos y Medianoche, que hoy por hoy es un blend de San Rafael, de Malbec de San Rafael con Malbec de Gualtallarí. Jugamos un poco la unión de esos dos terroirs. Y después pasamos a la línea La Contienda, que ya toda tiene un paso por madera, donde tenemos Malbec 100% de Gualtallarí, Malbec 100% de San Rafael, de Cuadro Venegas.
0: Uh-huh.
1: Un Cabernet Franc del Peral. Y después nuestro vino más sentido, por así decirlo, con el que más cariño hacemos, es el Nebbiolo, también de San Rafael.
0: Que son realmente proyectos que cada uno tiene su particularidad, cada uno tiene su singularidad y que por lo menos en las cosechas anteriores anduvieron muy pero muy bien, ¿no?
1: Sí, por suerte sí, obviamente hemos tenido años que no nos ha ayudado mucho la piedra ni la helada, pero en general al consumir le han gustado mucho, han atrapado, bueno, por la estética que utilizamos nuestras etiquetas, un poco por cómo nos vinculamos con nuestros consumidores, la verdad que ha sido un placer y un orgullo poder estar en la plaza ofreciendo lo que hacemos.
0: Seguro, seguro. ¿Qué distinguirías o cómo convencerías a nuestros oyentes, a tus consumidores, para que se acerquen a cada uno de los productos de ustedes?
1: Bueno, la realidad es que nosotros hacemos vinos de partidas muy chiquitas. En general rondamos en no más de 10.000 botellas. A veces, en situaciones especiales, las podemos pasar más de las 10.000. Pero bueno, en grandes rasgos son vinos auténticos y de una partida recontra chica, donde está hecho todo con criterio, con cariño y buscando demostrar de la mejor forma el terroir de la procedencia de cada uno.
0: Seguro, seguro. En el proyecto nos contaste que lo nuevo va a venir de San Rafael, venís trabajando con el Valle de Uco. ¿Hay alguna idea para las próximas cosechas de irse hacia otras regiones? ¿Estás buscando, explorando, viendo qué hay por allí?
1: Y uno siempre está mirando, buscando. La verdad que al ser ingeniero agrónomo y tener tan buenos colegas, uno siempre está visitando donde mis amigos trabajan, qué están haciendo, pero yo creo que hoy por hoy hay que apostar a seguir desarrollando lo que uno ya ha construido y cuando la cosa se estabilice un poquito, salir a la búsqueda de novedades.
0: Así pasaba entonces por Vino al Tango Luca Estradela, el titular del proyecto vitivinícola Cimarrón Wines, contándonos acerca de la cosecha 2026 y lo que viene también para este año con sus propios vinos.
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Vino del tango, escuchábamos Cristal, la voz de Alberto Marino, la orquesta de Aníbal Troilo, la música de Mariano Mores y la letra de José María Contursi. Un poeta sensible, refinado, profundamente romántico, dueño de una escritura melancólica que terminó marcando buena parte del tango canción de los años 40 y 50. Catunga, como le decían a José María, nació en Lanús el 31 de octubre de 1911 y murió un 11 de mayo de 1972 en Córdoba. Había nacido en un lugar donde el tango prácticamente respiraba entre las paredes. No era casualidad, era hijo de don Pascual Contursi, uno de los hombres fundamentales en la transformación del tango en canción. El hombre que con Mi Noche Triste abrió para siempre la puerta de las historias sentimentales dentro del género. Pero José María no siguió exactamente el mismo camino de su padre. Mientras Pascual venía de aquel universo más arrabalero, más ligado al lunfardo y a las historias prostibularias de principios de siglo, José María eligió otro tono, otra sensibilidad, otra forma de narrar. Sus letras abandonaron casi por completo el color local del barrio y se metieron de lleno en el paisaje sentimental. En sus tangos aparecen la lluvia, la bruma, el recuerdo, el arrepentimiento, las ausencias. Era un poeta enamorado de las palabras dedicadas. Le gustaban términos poco habituales para la época, palabras como fulgor, hálito, hastío, y eso le dio una personalidad muy distinta dentro del tango. Mientras otros autores describían esquinas, patios o malevos, Contursi hablaba del alma. Y quizás por eso conectó tan profundamente con el público de aquellos años, porque el tango estaba cambiando, y el público también. A fines de los años 30 y durante toda la década del 40, el cantor pasó a ocupar un lugar central dentro de las orquestas típicas. Ya no alcanzaba solamente con una buena melodía, hacía falta una letra capaz de emocionar, de generar clima, de darle al cantante un texto donde pudiera lucirse dramáticamente, un texto que pudiera actuarlo. Y ahí Contursi se volvió imprescindible. Los grandes vocalistas encontraron en sus versos la materia prima perfecta. Así, Alberto Marino, que recién escuchábamos, Sosa, Libertad Lamarque y tantos otros, llevaron sus letras al éxito porque Contursi entendía algo fundamental: sabía crear atmósferas. Uno escucha sus tangos y enseguida aparece una escena: una mesa vacía, una madrugada lluviosa, el humo suspendido en un café, un amor que ya se perdió pero sigue doliendo. Sus canciones tienen casi un clima cinematográfico.

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hablando del clima cinematográfico, la orquesta de Leopoldo Federico, Julio Sosa, en esta tarde gris. Y probablemente ningún tango represente mejor ese universo emocional del que hablábamos que Grisel, la gran obra que escribió junto al maestro Mariano Mores. Porque además Grisel no fue solamente un tango exitoso, fue una historia real. Contursi había conocido en Córdoba a una joven llamada Susana Grisel Viganó. Ella se enamoró profundamente de él, pero la relación no prosperó y él terminó alejándose. Con los años el recuerdo se convirtió en culpa y la culpa terminó convirtiéndose en poesía. Así nació ese tango atravesado por la nostalgia y el arrepentimiento, donde el protagonista comprende demasiado tarde lo que perdió. Lo extraordinario es que la historia tuvo un desenlace inesperado. Tiempo después, José María y Grisel terminaron casándose, como si el tango hubiera decidido corregir la vida. Claro que Grisel fue apenas una parte de una obra más extensa. Contursi escribió una enorme cantidad de éxitos junto a algunos de los compositores más importantes del género. Con Pontier creó tangos memorables como Claveles Blancos, Tabaco y Lluvia sobre el Mar. Con Troilo, Garras y Evocándote. Con Di Sardi, con Fresedo, con Laures, con Stamponi. Con muchísimos otros músicos que confiaban en él porque sabían que siempre entregaba letras sólidas, sensibles y musicales. Porque además de poeta, Contursi tenía oficio. Era un hombre disciplinado. Trabajó como locutor en Radio Stentor. Fue cronista cinematográfico, participó incluso como co-guionista de una película sobre la vida de su padre y durante años fue funcionario del Ministerio de Agricultura. También ocupó cargos importantes en SADAIC, es decir, no era solamente un artista inspirado, era alguien que entendía el trabajo cotidiano de escribir, porque él también trabajaba. Y eso se nota en su producción. ¿Por qué? Porque algunos críticos le señalaron cierta reiteración temática, porque siempre volvía sobre el amor perdido, la nostalgia y la melancolía. Lo cierto es que pocos autores lograron sostener durante tanto tiempo un nivel poético tan alto dentro del tango popular. Contursi elevó el lenguaje del tango canción y le dio una elegancia literaria muy particular sin perder jamás la emoción. Y ahí está probablemente el secreto de su permanencia, porque sus tangos siguen funcionando hoy en día, y no solamente como piezas musicales, sino como pequeñas historias humanas. Todos en algún momento tuvimos algo de esos personajes de Contursi, todos recordamos Demasiado Tarde, todos volvimos mentalmente Un Amor Perdido, todos conversamos alguna vez con una ausencia, y todos también alguna vez tuvimos alguna milonga de amores.

Sí, señor. Rubén Juárez, jovencísimo Rubén Juárez, allá por la década del 80, principios del 80, cuando grababa Milonga de mis amores. Por todo esto, las letras de Contursi siguen vivas. Porque detrás de esa apariencia refinada y de esas palabras cuidadosamente elegidas, lo que había era algo profundamente universal. La fragilidad emocional tuya, mía, de tu vecino, de tu hermano, de tu primo. La fragilidad emocional de las personas. José María Contursi, como les decía antes, murió el 11 de mayo de 1972 en Capilla del Monte, en Córdoba. Tenía apenas 60 años, pero dejó una obra enorme, una obra que ayudó a definir la sensibilidad de toda una época del tango argentino. Y cada vez que vuelve a sonar Grisel o Cristal, o cualquiera de sus grandes tangos, vuelve también esa manera tan particular de escribir el amor y la nostalgia, de escribir lo que nos pasa en la vida. Todo eso que solamente Contursi supo convertir en poesía popular. Arrancamos con Cristal y cerramos con Grisel. Y si Mores y Contursi no alcanzan, lo trajimos para cantar Grisel, para contarnos Grisel a todos nosotros, al polaco Goyeneche.

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1: A principios de este año, Bodega Trivento presentó un muy pero muy interesante producto en el mercado, destinado sobre todo a los consumidores jóvenes. Estamos hablando del lanzamiento, de la presentación de The Wine Gin del Gran Jardín, un vino blanco, un Malbec blanco con una intensidad aromática muy importante de los botánicos del gin, inaugurando de esta manera una categoría inédita dentro del portfolio de Trivento, pero también les diría casi de la vitivinicultura. Una idea que fue trabajada durante mucho tiempo y que se transforma en un Malbec blanco muy pero muy tomable en ocasiones frescas, un vino pensado para un escenario de consumo en plena transformación, donde ganan terreno las bebidas de perfil suave, de aromas definidos y por supuesto de menor graduación alcohólica. Para charlar de este lanzamiento de Bodega Trivento y también algunas otras novedades, como por ejemplo que Trivento fue elegida hace muy poquitas semanas como una de las mejores empresas del país, aquí en Vino el Tango conversamos con Silvina Barros, la responsable de marketing de Trivento.
2: Bueno, como vos decías recién, tuvimos mucho éxito con nuestro Trivento White Malbec. Realmente ha sido un vino que ha revolucionado en todos los mercados donde lo hemos presentado. Un blanco de Malbec que es algo súper innovador, distinto, con lo cual nos ha ido muy bien. Y en esta idea de seguir buscando consumidores que se acerquen al vino, de hacerlo más fácil, más cercano, surgió la idea de qué es lo próximo, cómo podemos seguir innovando desde este lugar de hacer cosas que traigan al consumidor más joven, que se acerquen al mundo del vino de una forma que sea más divertida. Y ahí, usando esta base de vino blanco de White Malbec, pero también tiene parte de otro vino, también para darle la acidez, la frescura que lo hace interesante, pasa por barricas que tuvieron gin antes y toma muchas de estas notas de los botánicos, de las especies que caracterizan estos sabores típicos, que caracterizan a los clásicos gins, pero con todo lo interesante del vino.
1: Seguro.
2: Resulta un producto que es bajo alcohol porque tiene 10.5, o sea que es muy fácil de tomar, y en realidad nuestro acercamiento, lo que nos acercamos al consumidor, no es hablar ni de qué varietal es, ni cuánto tiempo en barrica, nada de eso, sino solo el tema de abrir la botella y disfrutarla como mejor te parezca, ya sea desde una rodaja de limón, hielo, un splash de soda, de alguna bebida al limón, pero darle esa frescura y esa forma muy fácil de tomarlo para llegar a estos consumidores que por ahí no se animan a acercarse al mundo del vino porque es algo complicado o difícil de entender.
1: Seguro, desde el momento en que vi la botella, desde el momento que vi la información, estoy seguro que es un vino pensado para eso, ¿no? Para acercar nuevos consumidores.
2: Exactamente, la idea es que sean nuevos consumidores, pero nos ha llamado mucho la atención que los consumidores de vino también les ha parecido algo que muy, muy atractivo. Uh-huh. Nosotros pensamos que por ahí para un consumidor de vino más tradicional iba a ser algo como que iba a chocar, pero hemos recibido muy buenos comentarios. Uh-huh. Y para la gente joven es una forma de acercarse también mucho más fácil.
1: Seguro, seguro. Las barricas de gin por las cuales pasa este White Malbec para después terminar en este producto nuevo, ¿las eligieron con alguna particularidad? ¿Buscaron algún gin en particular? ¿Trabajaron con algún productor en particular?
2: Mira, las barricas son nuestras. Uh-huh. Y en el caso del gin, lo que buscamos fue que fuera algo como bien tradicional, un uh-huh. London Dry Gin, o sea, que fueran como las clásicas notas de gin que cualquier persona que le gusta el vino, que conoce algo mínimo, sabe de por lo menos el enebro, por ejemplo.
1: Claro, claro.
2: No algo ni más complicado, ni agregar más sabores. Uh-huh. También porque lo importante es destacar que es vino y resaltar las notas del vino también me parece importante.
1: Seguro. Y después hay un trabajo también muy, pero muy interesante en el packaging, ¿no? En el diseño de la etiqueta y de la contraetiqueta, que de alguna manera también a trasluz se termina transformando en etiqueta. Digo, ese trabajo también ha sido muy cuidado, ¿no?
2: Exactamente. Sí, ha llamado mucho la atención. Uh-huh. Esa era la idea, salir. Les llamamos el Gran Jardín porque la idea también es salir de la bodega y de lo clásico, del tiempo en barrica o de la fermentación, ese tipo de cosas que uno siempre habla cuando habla de vino. Entonces, al sacarlo de la bodega, ¿dónde lo ponemos? En nuestro jardín. Uh-huh. Y ahí es donde tratamos de dar esta cosa de cercanía, hacerlo más fácil de entender. Y a la vez, mientras lo vas tomando, puedes ir bien, se van descubriendo a través del vidrio y de la transparencia del vino los distintos

0: pero muy accesible, una relación precio-calidad realmente muy, pero muy tentadora.
1: Así es, la idea es que sea algo que todos puedan probar, animarse, acercarse y disfrutarlo de la forma que a cada uno le parezca mejor, divertida y que dé para iniciar la charla.
0: Seguro. Silvina, vamos al otro capítulo, que aunque sea quiero que nos hagas un pequeño comentario, seguramente ya en los próximos días va a haber más info y lo vamos a charlar más en extenso, pero también en los últimos días, la semana pasada, recibieron una noticia realmente muy, pero muy importante para ustedes, que fueron seleccionados como una de las mejores empresas del país, ¿no es cierto?
1: Sí, estamos muy contentos porque fue una invitación a participar que recibimos el año pasado de parte de Deloitte para justamente esto de las mejores empresas argentinas. Y bueno, y después de un proceso largo recibimos la buena noticia de que habíamos recibido este premio entre las mejores empresas argentinas. Uh-huh. Así que estamos muy contentos de que se note. Nosotros este año estamos cumpliendo 30 años, por eso todos estos logros reafirman la trayectoria, el compromiso de la bodega con la calidad de nuestros vinos, sobre todo, y de este compromiso que llevamos hacia adelante en Mendoza.
0: Así pasaba entonces por Vino el Tango, Silvina Barros, responsable de marketing de Trivento, contándonos acerca de este lanzamiento de Malbec Blanco con mucho perfil de botánicos del gin, porque está hecho precisamente con esa inspiración, con esa idea, añejado por barricas por las cuales, entre otras cosas, pasó Ollín, por eso, entonces toma ese perfil, este vino, como recién nos lo contaba Silvina. The Wine Gin, este vino que fusiona de alguna manera mundos muy, pero muy interesantes de las bebidas.
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0: Estimados, estimadas, hasta acá llegamos. Ojalá hayan disfrutado tanto como nosotros

0: de este programa de Vino el Tango, y los invitamos a volver a encontrarnos dentro de 7 días a través del aire de su radio favorita para compartir otro programa que con tantas ganas, tanto cariño y tanta pasión hacemos desde Mendoza para todos ustedes en cada rinconcito de nuestro país. Esto es Vino el Tango, el programa que une dos pasiones argentinas. Mi nombre es Marcelo López Álvarez y los invito a dentro de 7 días volver a encontrarnos en el aire de la radio. Que tengan la mejor semana posible. Salud con un buen vino argentino y como siempre nos vamos con el maestro Carlos Gardel.
1: Hola Carlos, ¿qué tal? Como siempre, hermano, dispuesto a defender nuestro idioma, nuestras costumbres y nuestras canciones con la ayuda del film sonoro argentino.
2: Yo, por mi parte, te acompañaré con mi orquesta y haré lo imposible para que nuestras canciones sigan triunfando en el mundo entero.
1: Muy bien, viejo. ¿Largamos esta carrera?
2: Larguemos. Que suene la campana.
1: ¡Listo el pollo, hermano!

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0: gracias.
1: Gracias, gracias.
0: Gracias, Changue Pasiu, los jóvenes en el folclore. Qué hermoso.

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fuerte, qué bien. Para ustedes, porteños, ciudadanos de esta ciudad, que nos cobija tan paciente, gracias. Para ustedes, Lucio, querido. Gracias.

0: Gracias, Buenos Aires. Muchas gracias.
1: No tenemos explicación. Nos transformamos en el filtro habitual con el que reconoces todo lo que te rodea. Tu contexto cotidiano. Simplemente.

0: Muchas gracias.
1: Fuerte el aplauso. Maestro, fuerte, invitor.
0: Muchas gracias, Iván.
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0: Gracias.
1: ¡Fuerte el aplauso para los campesinos con

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1: Prende.

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aplauso para Emi. Lo despedimos con el cariño que le tenemos. Gracias, Emi.

0: Muchas gracias.
1: Fuerte el aplauso. Maestro, fuerte, mi
0: cuerpo. Muchas gracias, Iván.
2: ¡Fuerte el aplauso para los campedrinos con Milo J!

0: Yo quiero que les brinden un fuerte aplauso al Pancho Figueroa y al Polo Román de los Chalchas.
1: Gracias a él.

Gracias, Pablo Pancho. Gracias.

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0: Esto de interactuar y de mezclarse es mucho más humano y es más interesante, y creo que el resultado también tiene mucho que ver con el hoy, con la diversidad, con esto complejo que somos todos, ¿no?
1: Todo nace del cajón y zapateo. Todo nace de eso. Luego vienen las cosas alternas como palmadas y cosas como esas que... Esas cosas también van ligadas, todas están como enganchadas, ¿no? Todas están muy, muy ligadas a eso.
2: Hicimos una, no una fusión, porque si vos pones canal por canal, el bombo solo escuchas una chacarera, si pones el cajón solo escuchas un festejo, pero hemos podido hermanarlos, entonces es una chacarera festejo. Bueno, yo soy Bambán Miranda, para el que no me conoce, y le deseo el mejor de los éxitos de la Vivi, porque es una luchadora del tambor, y la quiero mucho, nada más.

0: Viene.
1: ¡Hola, negro!
2: ¿Qué haces, caripadito, arriba el ónibus?
0: ¿Dónde vas?
2: Me guay, pa' acá me crees.
0: Sí, qué bien que lo pronuncias.
1: Se ve que sabés inglés. Se ve que lo domina y...
2: Ya te he dicho, for bye.

0: ¡Vamos a la otra!
1: Maravillosos intérpretes de la música cuyana, a pesar de no ser cuyano. Los Indios Tacunau, con este hermoso homenaje a Villa Mercedes, San Luis, Rincón Puntano.

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0: gracias.
1: Gracias, gracias.
0: Gracias, Changue Pasiú, los jóvenes en el folclore. Qué hermoso.

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aplauso para Emi. Lo despedimos con el cariño que le tenemos. Gracias, Emi.

Qué culo. 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

0: Esto de interactuar y de mezclarse es mucho más humano y es más interesante, y creo que el resultado también tiene mucho que ver con el hoy, con la diversidad, con esto complejo que somos todos, ¿no?
1: Todo nace del cajón y zapateo. Todo nace de eso. Luego vienen las cosas alternas como palmadas y cosas como esas que... Esas cosas también van ligadas, todas están como enganchadas, ¿no? Todas están muy, muy ligadas a eso.
2: Hicimos una, no una fusión, porque si vos pones canal por canal, el bombo solo escuchas una chacarera, si pones el cajón solo escuchas un festejo, pero hemos podido hermanarlos, entonces es una chacarera festejo. Bueno, yo soy Bambán Miranda, para el que no me conoce, y le deseo el mejor de los éxitos de la Vivi, porque es una luchadora del tambor, y la quiero mucho, nada más.
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0: Muchas gracias.
1: Fuerte el aplauso. Maestro, fuerte,
0: muchas gracias, Iván.

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0: Gracias.
1: Gracias. Gracias.
0: Gracias, Changue Pasiú, los jóvenes en el folclore. Qué hermoso.
2: Venga, esa primera.

0: ¡Vamos a la otra!
1: Maravillosos intérpretes de la música cuyana, a pesar de no ser cuyano. Los Indios Tacunau, con este hermoso homenaje a Villa Mercedes San Luis, Rincón Puntano.

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¿Qué tal? ¿Cómo están? Bienvenidos nuevamente a Sabores de Argentina. El gusto de volver a encontrarlos en el aire de la radio, como lo hacemos semana tras semana desde aquí, desde la provincia de...

El gusto de saludarlos, recordarles que se pueden comunicar con nosotros a través del 2617-2617-166-897, 2617-166-897, ese es el WhatsApp exclusivo de Sabores de Argentina, y que también, por supuesto, lo pueden hacer a través de nuestra cuenta de Instagram, @saboresdeargentina, e invitarlos a seguirnos durante toda la semana en nuestra cuenta de Instagram, o también, por supuesto, a través de nuestra web saboresdeargentina.com. Allí van a poder encontrar absolutamente toda la información, no solo la que damos en este programa, sino la que no entra en el programa, pues es impresionante la cantidad de información que semana tras semana recogemos y compartimos con ustedes del mundo de las economías regionales, la vitivinicultura, la enogastronomía, el enoturismo, como les decimos siempre. Y también invitarlos, que si quieren, en saboresdeargentina.com, allí van a encontrar una tirita celeste que dice Radio en Vivo. Eso nos conecta directamente con nuestros amigos de Mendoza Económico Radio, donde todos los días a las 6 de la tarde, pueden escuchar Sabores de Argentina, no solo el programa estreno de la semana, este mismo que están escuchando ustedes, sino programas anteriores para estar al tanto de absolutamente todo lo que pase. Amigos, amigas, gracias por acompañarnos. Esto es Sabores de Argentina desde Mendoza para todo el país. Disfrutamos un poquito más de los labriegos, después los consejos comerciales de quienes nos acompañan y hacen posible que este programa esté semana tras semana al aire, y después, por supuesto, arrancamos con la rutina periodística de Sabores de Argentina.

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0: Seguimos en Sabores de Argentina y ahora vamos a charlar de uno de los grandes eventos del sector turístico argentino que año a año reúne a representantes de todo el país. Es un gran momento para que todas las provincias muestren su oferta turística, para que la gastronomía, las economías regionales, las producciones regionales muestren sus posibilidades a nivel nacional. Y estamos hablando de Otelga 2026, que ya estamos muy cerquita de su comienzo. Será, creo, espero no equivocarme, otra vez en el predio ferial de Palermo, el famoso de la sociedad rural, y vamos a charlar, al igual que lo hicimos el año pasado para este mismo evento, con el secretario ejecutivo de la Asociación de Hoteles de Turismo de la Argentina, Franco Di Pascu, que ya nos está escuchando y que todos los años tiene la gentileza de atendernos para contarnos cómo viene Otelga, y después de Otelga para contarnos cómo fue el Otelga. Así que es un placer volver a recibirlo aquí en Sabores de Argentina, desde Mendoza para todo el país. Franco, el gusto de recibirte. ¿Cómo estás? Y bienvenido.
1: Buenas tardes a toda la audiencia de Sabores. Es un placer nuevamente estar con ustedes y otro Otelga más.
0: Otro
1: en este
0: Otelga
1: caso
0: más,
1: en el 2026.
0: Seguimos haciendo marquitas en la pared, pero en este caso no para salir, sino para entrar a conocer el fascinante mundo del turismo que plantea la Argentina año a año, ¿no es cierto?
1: Sí, Otelga para nosotros es realmente el gran encuentro de la hotelería y la gastronomía de Argentina. Uh-huh. Es así como lo pensamos las entidades que somos parte de la feria, y lo que queremos es eso, que sea realmente el encuentro para que todo el mundo hotelero, gastronómico y la cadena de valor de la industria se vea, se encuentre y se forme, se profesionalice y a la vez obviamente haga negocios, que es el fin principal de este tipo de encuentros profesionales, recordando que lo que busca también es eso, es potenciar la cadena de valor de proveedores de la industria. Y en el ámbito profesional, de escuchar un summit ordenado en el Otelga Summit durante los 3 días que dura la feria, con muchísima información, actualización profesional y grandes líderes hablando de la industria de hoy y del futuro.
0: Seguro. Esto va a ser del 2 al 4 de septiembre. Me imagino que ya ustedes contarán los días y dirán por qué no lo habremos hecho a fin de septiembre, así tenemos más tiempo para prepararlo, porque obviamente a medida que llega, que se acerca la fecha, siempre parece que falta algo, ¿no es cierto? Pero bueno, ya tienen experiencia. ¿Cuántas Otelgas van con esta 2026?
1: No, Otelga en realidad como marca. Feria tiene más de 16 años, claro. Tiene casi unos 20 años de historia. Uh-huh. Pero desde hace 2 años que hicimos un cambio de la feria, inclusive un cambio también de organización, y estamos dentro de esta nueva etapa, de este relanzamiento de la feria, que está llevando una tercera edición. Claro. Desde el 2024 que venimos con este relanzamiento, y muy contentos y con mucho futuro que va a seguir teniendo la feria, pero que cambia año a año, o sea, se actualiza año a año, siempre hay espacios nuevos, hay novedades, y bueno, estamos muy entusiasmados de esta edición, que como bien dijiste, es del 2 al 4 de septiembre en La Rural, en la ciudad de Buenos Aires, en el barrio de Palermo.
0: Seguro. Una de las cosas que me contaban la gente que se encarga de la comunicación de ustedes y demás durante estos días, y a medida que nos fueron mandando información, es que se van a organizar de otra manera y que va a haber pabellones específicos dedicados a la gastronomía, dedicados a la hotelería. Esto me parece que va a mejorar mucho también la experiencia y va a permitir al visitante ordenarse mucho mejor, ¿no?
1: Sí, nosotros constantemente estamos viendo, tanto con los proveedores y con los asistentes, escuchando también aportes y miradas, encontrando mejoras. Ajá. Y la verdad que este año, con también una mayor oferta de empresas que confían en la feria, lo que definimos es tener 2 segmentos que obviamente están 100% unidos y la feria se va a poder visitar de una manera integral conjunta, pero un sector mucho más enfocado a lo gastronómico y también con toda la parte de los certámenes que van a estar desde el aspecto gastronómico, que ahora te comento.
0: Sí, exactamente.
1: Y toda la parte más específicamente hotelera, con toda la parte también de Otelga Summit, de charlas y demás. Ajá. Que van a estar un poco en otro pabellón, ¿sí? Se cambia la forma de visitar Otelga ya con 2 pabellones, 2 accesos diferentes, pero que obviamente después está unida Para poder visitarla de una manera integral, cómoda y poder llevarse una visita bien amplia.
0: Seguro. Franco, ¿tienen ya más o menos una idea de cuántos expositores va a haber? ¿Cuántas provincias van a estar presentes? ¿Ya más o menos han ido cerrando la lista de expositores?
1: Mirá, estamos en pleno cierre de tanto empresas como de expositores en general. La realidad es que vamos a tener varias provincias presentes, más allá de la ciudad de Buenos Aires, Córdoba, que ya están confirmadas. Estamos con varias provincias en tratativas que van a venir con una propuesta de proveedores locales muy interesante, y eso es el foco importante. Hotelga es un espacio para que la producción de esas provincias se pueda insertar en la economía de la hotelería y la gastronomía. Así que hay muchas provincias del norte y de la Patagonia que estamos definiendo también con qué oferta de proveedores van a venir. Y en términos de empresa, estamos cerrando la negociación de los últimos contratos y demás, pero yo creo que vamos a estar superando la cantidad de empresas del año pasado. Así que vamos a poder estar hablando de números positivos de crecimiento de cantidad de empresas en la feria.
0: Y para el Hotel Gasamit, ¿ya tienen alguna lista cerrada de expositores? ¿Cuál va a ser, o tienen más o menos pensada cuál va a ser la idea sobre la cual se va a trabajar este año?
1: Sí, el Hotel Gasamit va a abordar temas de competitividad del sector, que hoy son claves.
0: ¿Qué te parece?
1: Se está armando un foro político que va a tener también presencia en Hotelga. Se va a hablar del tema inversiones, se va a hablar del tema talento humano y también, obviamente, se va a hablar de la inteligencia artificial y el impacto en la industria.
0: Temas interesantísimos, ¿no? Va a haber que pasarse los 3 días adentro para poder visitar a los expositores, ver todo y además poder participar de estas charlas que me parece que van a ser muy muy interesantes. Nombraste inversiones, ¿cómo está el sector en inversiones? ¿Cuál es el panorama que están viendo en un momento que para el sector turístico, para el sector que tiene que ver con la gastronomía de alto nivel, está tan desparejo, por decirlo de alguna manera, ¿no? Porque supongo que debe haber mucha gente pensando en la próxima recuperación y en poder seguir creciendo, otros que estarán haciendo muchos malabares para poder seguir en pie. Digamos, ¿cómo están viendo las inversiones y el crecimiento y para adelante al sector?
1: Ya, es una muy buena pregunta. La realidad es que hoy la foto del sector es bastante heterogénea. Hay distintas realidades en distintos destinos, en distintos mercados, lo que conlleva a los destinos consolidados y de mercado receptivo están con mejor funcionamiento. Algunos destinos que están 100% abocados al turismo interno están obviamente un poco más insertos en una cierta recesión y baja de consumo que hay. Pero la realidad es que los proyectos hoteleros son proyectos de inversión de muy largo plazo.
0: Claro.
1: Por lo tanto, sigue habiendo interés en muchos destinos. Hoy hay varios proyectos hoteleros anunciados, en marcha. Hay proyectos que ya vienen de hace varios años y tienen sus próximas aperturas entre este año y el otro. Estamos ante varias aperturas hoteleras el 2027 y el 2028. Y la realidad es que se siguen anunciando proyectos, hoy destinos como el norte, en Jujuy, destinos como Mendoza, destinos como Salta inclusive con una inversión grande de la marca Hilton, Iguazú y la Patagonia en sí, con Calafate, con Ushuaia, con anuncios de inversiones hoteleras, que como digo, son inversiones de largo plazo, las construcciones llevan también años, pero bueno, lo importante es que haya proyectos y que se siga invirtiendo en el sector.
0: Seguro, seguro, absolutamente. Bueno, no quiero robarte mucho tiempo porque sé que están muy, pero muy jugados y trabajando muchísimo, pero nos faltan algunas cositas contar todavía de esto Hotelga 2026 que tienen que ver con lo gastronómico, porque coincide también con el 10º aniversario del Torneo Federal de Chef que se va a hacer este año una vez más en Hotelga, ¿no es cierto?
1: Sí, Hotelga va a tener 3 certámenes muy importantes que tienen su lógica y su participación, pero que van a tener su gran final y que van a tener un gran contenido de la feria. Uno, como bien vos decís, es el Torneo Federal de Chef, que lidera la Federación Empresaria Hotelera Gastronómica, dueña también de Hotelga junto con nosotros, que va a tener durante los 3 días actividad plena y el día viernes 4 de septiembre va a tener su gran final. Para ver quién es el ganador de este año del gran torneo federal de Chef. También vamos a tener el campeonato internacional de la pizza y la empanada.
0: ¡Ay, qué rico!
1: Junto con la asociación APICE, que es la asociación que representa a todo el mundo de las pizzerías de Argentina, así que va a haber ese campeonato que va a ser una novedad este año en Otelga y que estamos muy contentos de que lo puedan hacer en el marco de nuestra feria.
0: Seguro, y es un certamen además, y es un certamen además muy vistoso, muy lindo, porque a los maestros piseros les gusta, como decimos, tirar magia, ¿no? A la hora de preparar las pizzas y todas esas cosas. Así que es un certamen además muy, muy vistoso.
1: Es muy recreativo, es muy vistoso, le da mucho contenido a la feria y obviamente que además muestra un mundo de la gastronomía muy importante, como es el mundo de las pizzas y las empanadas.
0: Absolutamente.
1: Uh-huh. Y el tercer certamen va más orientado al mundo de la hotelería y tiene que ver con el 13º concurso de hotelería sustentable regional de Hoteles Más Verdes, que es la marca de HT, de certificación sustentable. Y la realidad es que estamos muy contentos de poder anunciar de que el certamen va a tener 4 países participantes. Ajá. Argentina, Uruguay, Paraguay y Chile. Uh-huh. En donde hay 2 categorías centrales, una enfocada a alojamientos y otro a estudiantes, a futuros profesionales que vienen a presentar sus ideas al concurso y que la gran final también va a ser en Otelga. Ajá. Así que estamos muy muy contentos de todo este contenido de certámenes internacionales que va a tener la feria durante los 3 días.
0: Uh-huh. Franco, ¿Otelga es para público en general? ¿Es solamente para público del sector? ¿Cómo es este año?
1: No, Otelga es 100% una feria enfocada al público profesional. Uh-huh. que tiene que ver con la actividad. Esto incluye profesionales, colaboradores, empresas vinculadas, estudiantes. Pero sí, está enfocada al mundo profesional de la industria hotelera y gastronómica y toda su cadena de valor.
0: Seguro, seguro. Bueno, del 2 al 4 de septiembre en la Rural de Palermo, ¿los horarios?
1: El horario va a ser desde el mediodía hasta el cierre, desde las 2 de la tarde a 8 de la noche.
0: Bien, bien, durante esos 3 días. Y quienes están en el sector, los profesionales, estudiantes, la gente del sector que quiera sumarse, hay que reservar ya espacio. ¿Cómo va a ser la acreditación, la entrada a Otelga?
1: La feria ya está abierta la inscripción. Uh-huh. Pueden encontrarnos en redes sociales oficiales de Otelga o en la web de Otelga, pueden ya inscribirse. Es 100% gratuita para profesionales, así que los esperamos a todo el mundo de la hotelería y la gastronomía del 2 al 4 de septiembre en Otelga 2026.
0: Seguro. Bueno, nosotros también vamos a dar una noticia en Sabores Argentina. Ya podemos casi confirmar en un 90%, siempre hay que guardarse un 10% por la duda porque uno nunca sabe, de que este año sí vamos a estar en Palermo, vamos a estar en Otelga, vamos a estar cubriendo y contando todo lo que pase, así que va a ser un verdadero placer poder acompañarlos allí para contar todo lo que va a pasar en Otelga los primeros días de septiembre, así que vamos a volver a hablar seguramente, Franco, más de una vez y estaremos contando a todo el país desde Sabores de Argentina, desde aquí, desde Mendoza, lo que se va armando para Otelga y lo que va a pasar en Otelga 2026. Franco, así que mil gracias por este ratito y gracias por estar siempre presente y siempre dispuesto a contarnos a través de los micrófonos de Sabores de Argentina sobre esta maravillosa evento, sobre este gran evento de la gastronomía y la hotelería de la Argentina. Franco.
1: No, gracias a ustedes y gracias a ustedes también por venir, por seguir difundiendo Otelga desde Mendoza para toda la Argentina y un gran saludo para toda la audiencia y en particular para Mendoza.
0: Gracias, Franco, un abrazo enorme, nos mantenemos en contacto, el agradecimiento en voz también a todo el equipo de comunicación de ustedes que nos mantiene semana tras semana al tanto de todas las novedades y que nosotros también, por supuesto, vamos a ir contando a través del aire de la radio. Un abrazo, amigo, muchísimas gracias y nos estamos viendo.
1: Un gran abrazo.
0: Gracias, hasta la próxima. Franco Di Pascu, el director ejecutivo de la Asociación de Hoteles de Turismo de la Argentina, contándonos acerca de Otelga 2026 y nosotros contándoles también que este año vamos a estar en Otelga, vamos a estar allí para contarles del 2 al 4 de septiembre todo lo que pase en el mundo de la gastronomía, de la hotelería y del turismo de la República Argentina, que es precisamente el leitmotiv de este programa.
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0: En un paisaje maravilloso como es Gualtallarí, allí en Tupungato, a casi 1.300 metros de altura sobre el nivel del mar, en Finca Las Divas abrió el restaurante precisamente Las Divas. Es un entorno realmente increíble, maravilloso, rodeado de viñedos con vistas directas a la cordillera de los Andes. El espacio forma parte de la finca Las Divas, como les decía recién, de la familia Huertain, y de alguna manera está integrada a la bodega Huarpe Riglos, que ustedes saben es la unión de las dos tradicionales bodegas, Huarpe y Riglos, de la familia Huertain y de la familia Toso, ¿sí?, los herederos de las bodegas Pascual Toso, que armaron hace ya varios años una conjunción de bodegas que se pasó a llamar Huarpe Riglos, y ahora se arma el restaurante en la finca de la familia Huertain, de finca de la cual precisamente provienen las uvas de los vinos de la bodega Huarpe Riglos. Tiene una capacidad de 50 comensales, va a funcionar de jueves a domingos al mediodía, y hay dos propuestas gastronómicas, una a la carta y un menú de 7 pasos. Para conocer un ratito, un poquitito más, así se dice, para conocer un poquitito más de lo que es el resto de Las Divas, charlamos precisamente un ratito con su chef ejecutivo, con el encargado de la cocina y los fuegos de Finca Las Divas, que es el chef Guido Gonet, un joven chef que realmente tiene una calidad espectacular, que también tiene algún paso mediático con programas de TV que a lo mejor algunos de ustedes habrán visto, y que, como les decía, está ahora a cargo de la cocina, de la creación, de la puesta en marcha del resto de Finca Las Divas allí en Gualtallarí. Y precisamente la charla con Guido, que la tuvimos durante la semana, comenzaba o le preguntábamos cómo había sido su acercamiento, su contacto con la familia Huertain.
1: Mi contacto con la familia Huertain llega por, no sé si lo conoces, a César Montes de Oca.
2: Sí.
1: Que con el hijo tienen un proyecto que es Chirivía, y ahora también tiene Daucos. Esto te estoy hablando allá por 2024.
2: Uh-huh.
1: A él lo solían contactar de Buenos Aires, viste, para ir a hacer unas cenas. Hay una casa en Lollunt, un caserón muy lindo. Y como estaba tan exitoso con Chirivía y esas cosas, no tenía tiempo, entonces me lo derivó a mí, que nos conocemos, somos colegas, somos amigos, nos conocemos. Uh-huh. Laboralmente hablando. Y nada, me pasó el contacto a ellos. Yo fui a hacerles una cena privada, les gustó. Después me llamaron para otra, les gustó. Así que al año siguiente me recomendaron, que tenían otros conocidos que venían para acá y estaban buscando más o menos, viste. Por ahí se cansa un poco la gente de tener que salir tanto y, uh-huh, y tener la experiencia, el cocinero en la puerta de tu casa y que no tengas que hacer más. La verdad que es una experiencia muy linda. Así que estuve haciendo un poquito eso, y en una de esas cenas, que era, bueno, justamente la cena en la que conocí a Catu, a Cata, me comentan que el tío de Cata tenía una infraestructura muy linda en Gualtallarí, que no la estaban queriendo activarla, empezarla a funcionar, y estaban buscando a alguien que les organice menú, que les organice equipo, etcétera, viste, que, y fue como, bueno, necesitan un chef ejecutivo, y bueno, nos seguimos poniendo en contacto, y de esa manera me fui encontrando con todo un universo muy lindo, viste. Podía Huarpe Riglos, Finca Las Divas, proyectos que comenzaron como firmas separadas, pero después se asociaron, claro. Lo que bueno es Huarpe Riglos, viste, y ves la parte de Huarpe Mendoza y la parte de Riglos en Buenos Aires, y el monstruo que son, y que son unos profesionales muy locos, viste, qué sé yo. Uh-huh. Fue muy lindo la puesta en contacto también, fue un proceso de selección largo, y bueno, ir conociendo distintos perfiles que uno no sabe que están, viste, pero mucho corazón, siempre mucho corazón.
0: Le contamos a nuestros oyentes que Las Divas también es el nombre de la finca que está ubicada allí en Gualtallarí, a casi 1.350 metros de altura, por esa altura más o menos, finca de donde además salen las uvas que proveen gran parte de los vinos de Huarpe Riglos, y que allí también hubo que armar toda la infraestructura y armar prácticamente desde cero todo para montar el resto, ¿no?
1: Exactamente, sí, sí, sí, sí. Es algo lindo, también es divertido ir. Hay que entender que uno no está yendo a una bodega a comer. y está yendo a una finca en donde hay un restaurante, básicamente. También quiero buscar así como, no decirle restaurante, porque bueno, nosotros a nivel equipo nos los tomamos muy como ir a hacer un gran asado y recibir gente en esta parte del mundo que es privilegiada. Una vista a todo el cordón, a una gran parte del cordón de la cordillera, que nada, tenés vista a muchas cosas muy interesantes. Más un vino, más una buena comida, un buen servicio. Nos queremos enfocar mucho en el servicio, en la hospitalidad, en evitar no dejamos de ser protocolares ni profesionales, ¿viste? Pero bueno, algo relajado.
0: Guido, ¿y cómo pensaron el menú? ¿Cómo va a ser la propuesta netamente gastronómica de este espacio?
1: Contamos con dos opciones de menú en lo que son las experiencias de restaurante. Un menú a la carta, algunas entradas principales y postres. Y nada, eso más inspirado un poco en la cocina europea, con bastantes tonalidades de cocina criolla. Y bueno, después tenemos un menú de 7 pasos en el que estamos relatando un poco la historia de los orígenes de las influencias gastronómicas a lo que es la cocina mendocina, ¿no? Pasando por huarpes, incas, colonizadores y el resultado de la cocina criolla y mucho uso de entorno, de monte, de desierto, de botánica.
0: Es una idea interesante lo que proponen, Guido, teniendo en cuenta que en Mendoza tenemos muchos restaurantes de bodega, también muchos restaurantes, obviamente, en las zonas céntricas de todos los departamentos, pero no hay quizás mucho resto ubicado o propuesta gastronómica ubicada en el corazón de la finca, en el corazón de algo que es solamente viña. No hay mucho de eso hoy aquí en Mendoza, ¿no es cierto?
1: Sí, sí, sí, sí. Las uvas y bueno, ¿no? Todo lo otro que tiene para ofrecer la finca más allá del viñedo. Claro. Porque donde termina el viñedo empieza el monte y cuando entras al monte y lo sabes escuchar y observar, encontrás una cantidad de perfumes, sabores, aromas, colores y texturas que decís, mira.
0: Y en cuanto a los productores, Guido, ¿cómo están trabajando? ¿Están trabajando con productores de Mendoza? ¿Están trabajando con productores de allí, del Valle Uco, con productores regionales, con productores de otras provincias? ¿Cómo están armando de alguna manera la materia prima para el trabajo de ustedes allí en Las Divas?
1: Vamos de a poco. Como todo lo que está empezando, bueno, es un proceso. Algunos llegan antes que otros en términos de productores. Para mí es un desafío nuevo, un restaurante tan lejos en Tupungato y bueno, además conocer un área nueva porque es un área extensísima, es un proceso de a poco. Actualmente sí, trabajamos como productores como lo son La Linqueñita, algún que otro productor acá de vegetales, tanto de Tunuyán como Tupungato. Trabajamos con los tubérculos de cultivos andinos, por ejemplo. Pero bueno, es de a poco ir encontrando chacras, contactos, ¿viste?
0: Guido, ¿qué significa para vos, conociéndote, teniendo en cuenta tu historia culinaria, tu parte mediática también, donde mostrás mucho de lo que conoces, de la historia, de la gastronomía, poder adentrarte en raíces tan intensas del interior profundo de nuestra provincia? ¿Qué significa para vos poder poner un proyecto como este en marcha de Finca Las Divas?
1: Y ver la rutina diaria como algo completamente distinto y nuevo. Uh-huh. Todos conocemos la historia impuesta, no conocemos la historia ocultada, digámosle, o tapada. Uh-huh. Y de repente en la rutina diaria podés observar de una forma bastante nueva, pero familiar al mismo tiempo lo que a uno lo está rodeando. Uh-huh. Un poco. Y es algo lindo ver cómo las personas, aquellos clientes que han tenido la oportunidad de comer el menú de 7 pasos, por ejemplo, y poder contarle la historia de huarpes, incas, y claro, de que esta planta se llama así, pero es un nombre impuesto y no es lo que creemos que es otra cosa que significa esto, y vas descifrando, disculpame, uh-huh. vas encontrando verdades olvidadas. Es muy lindo, es muy loco.
0: Guido, ¿y cuál va a ser los horarios, la rutina para esta temporada otoño-invierno? Viene el fresco, allá arriba seguramente hará un poquito de frío, sobre todo en el invierno. Seguramente también habrá algún contacto con la nieve, pero bueno, nada que el sol y un buen ponchito no pueda combatir, además, por supuesto, de la buena comida de ustedes, ¿no?
1: Sí, mientras haya fuego, vino y una mantita. Nosotros estamos abriendo de jueves a domingo al mediodía. Ajá. Arrancamos más o menos como a las 2:30 de la mañana para estar cerrando ahí 5 de la tarde. Uh-huh. Lugar precioso. Precioso nivel, no te querés ir. Uh-huh. Estás ahí y no te querés ir. Uh-huh. Ofrecemos degustaciones también. Así ahí, que siempre interesa, viste, por estas partes del mundo. Precios muy muy amigos, ¿sí? Sí. Es un foco mucho que he puesto como cocinero ahí también. Siempre se habla de bodega, de turismo, de pum, de pam. Y como mendocino te digo, yo no salgo a comer a bodega. Pero por razones obvias, ¿no? Pero nada, es un viaje, pero se termina justificando el paisaje, la experiencia, el servicio. Y en criollo, te lo digo, no arrancamos la cabeza, ¿viste? Así que nada, es a todo público.
0: Así pasaba entonces Guido Bonet, el chef de Finca Las Divas, allí en Gualtallarí, en Tupungato. Como bien lo decíamos durante la entrevista, un lugar realmente maravilloso, casi casi el paraíso en el pie de la cordillera, un lugar para no perderse y además de disfrutar de la muy buena gastronomía y de los vinos de la bodega Guarpe Riglos.
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1: Atención a los amigos gastronómicos que tienen sus emprendimientos y proyectos gastronómicos de todo el país, que nos escuchan a través de Sabores de Argentina, porque Barombe lanzó una nueva edición del Prix Barombe, el certamen que desde 2018 distingue a los proyectos gastronómicos más destacados de Argentina por su excelencia, mirada transformadora y compromiso con la sustentabilidad. Ustedes saben que el Prix Barombe se ha consolidado como uno de los premios más prestigiosos de la escena gastronómica nacional, y el concurso busca poner en valor propuestas que trabajen sobre el origen de los productos, el vínculo con las comunidades locales, las técnicas aplicadas y la construcción de una identidad culinaria conectada con el territorio donde ésta está montada. La convocatoria estará abierta hasta el 20 de julio y los cocineros de todo el país podrán postular sus proyectos a través de la página web baron-medio-b.com.ar, y allí van a tener acceso a las inscripciones para este Prix del 2026. Como siempre, el jurado va a contar con la presidencia de Mauro Colagreco, y este año va a estar acompañado nada más y nada menos que de Gonzalo Alamburu, Gabriel Ollero y Dolly Irigoyen. El jurado reunirá perfiles vinculados a la alta cocina, como ustedes ven, a la sustentabilidad y a la construcción de una gastronomía contemporánea con identidad local. Mauro Colagreco destacó en la presentación del certamen que este permite visibilizar proyectos de distintos puntos del país con una relación cada vez más profunda con su entorno, sus productos y las comodidades que los hacen posibles. Y por su parte, Gonzalo Aramburu señaló que buscará propuestas que avancen en sustentabilidad y respeto por el producto, mientras que Ollero remarcó la importancia de reconocer proyectos auténticos que construyan valor desde el territorio. Por su parte, una de las grandes de la cocina argentina, Dolly Irigoyen, una de las precursoras de la mediatización de la gastronomía, subrayó que el valor del vínculo entre cocina, cultura y región son uno de los grandes ejes de este premio. Como ustedes saben, los participantes deberán presentar un proyecto integral acompañado por un video de entre 2 y 5 minutos y un plato representativo de su propuesta gastronómica. Al igual que en las últimas ediciones, no habrá una proteína obligatoria para la elaboración del plato, aunque sí deberá estar maridado con alguna de las variedades del Barombe, ya sea el Extra Brut, el Brut Nature o el Brut Rosé. Y la final se va a realizar el 27 de agosto en el Faena Art Center. Así que ya saben, a buscar la página de Barombe y a inscribirse nuestros amigos gastronómicos de todo el país. Y como siempre, por supuesto, el ganador va a recibir el famoso corcho de Barombe tallado en oro, nada más y nada menos que por Juan Carlos Pallarols, una pasantía en el restaurante Mirasur junto a Mauro Colagreco, que está terminado de construir el hotel de allí en el restaurante Mirasur, un hotel que se va a inaugurar en marzo del 2027, y además un premio económico de 3 millones de pesos. En tanto que los otros dos finalistas, porque siempre se elige una terna que es la que compite en la final, van a obtener un reconocimiento económico de 1.500.000 pesos y un corcho también tallado por Pallarols, pero en este caso de plata. Ya Barombe ha distinguido varios proyectos a lo largo y ancho del país, que van desde Corrientes hasta Ushuaia, pasando por Misiones, por Chapadmalal, por Córdoba, bueno, por Tilcara, el proyecto de nuestra querida amiga Florencia Rodríguez. Bueno, la verdad que es un concurso gastronómico que a mí no me cabe la menor, pero la menor duda, que más allá de la gente de Barombe, que dice que es uno de los más importantes de la Argentina, yo les digo, es sin lugar a dudas el concurso gastronómico de Argentina, el concurso gastronómico más importante de la República Argentina. Así que ya saben, las inscripciones están abiertas hasta el 20 de julio a través de la página de Barombe.
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1: Hasta acá acá llegamos. El gusto de haberlos acompañado en esta hora de radio desde aquí, desde la provincia de Mendoza, a lo largo y a lo ancho de nuestro país. Mi nombre es Marcelo López Álvarez y los espero dentro de 7 días otra vez en el aire de su emisora favorita para volver a hacer juntos de alguna manera este Sabores de Argentina. Antes de despedirnos, recordarles que se pueden comunicar con nosotros al 2617-166-897. Ese es el WhatsApp de Sabores de Argentina, 2617-166-897, y que también lo pueden hacer en nuestra cuenta de Instagram, que es mucho más fácil todavía ubicarnos, @SaboresDeArgentina. Amigos, amigas, nos vamos con los chicos de La Clave Trío haciendo Zafra de Amor, y antes desearles la mejor semana posible y salud con un buen vino argentino.

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0: Gracias.
1: Gracias. Gracias.
0: Gracias, Changue Pasiú, los jóvenes en el folclore. Qué hermoso.
2: Mira quién viene.
3: ¡Hola, negro!
4: ¿Qué hace, caripodito, arriba el ónibus?
2: ¿Dónde vas?
4: Me voy ahí, pa' acá me crae.
2: Sí, qué bien que lo pronuncias.
3: Se ve que sabés inglés. Se ve que lo domina y...
4: Ya te he dicho, for five.

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ese aplauso para Emi. Lo despedimos con el cariño que le tenemos. Gracias, Emi.